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1: 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Son las 6:00 p.m.

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1: Buenas, ¿cómo están? Bienvenidos, bienvenidas. Aquí estamos con toda la actitud para empezar este día. Día bonito, día festivo, día en el que muchas personas van a ponerse una carnita asada. Algunos se van de pronto por ahí para una piscina.
2: En el tache arriba, ¿no?
1: Algunos, sí, ¿no? De pronto van a empezar a sanpedrear, van a empezar a coger chun. Estado físico para el San Pedro.
2: Ya empiezan a encontrarse con cohetes y todo eso.
1: Claro, yo creo que una alborada sí hubo por ahí en algún conjunto este fin de semana.
2: Puede ser.
1: Seguro que sí.
2: Bueno, mañana bonita de lunes festivo, es el primer festivo de este mes de junio.
1: Corpus
2: y en ocho días otra vez.
1: El Corpus Christi nos trajo este festivo hoy.
2: ¿Qué queréis decir con eso? Vea, hoy entonces, festivo, un abrazo a todos los que están aquí acompañándolos en modo mix. Vamos a acompañarlos con musiquita, chismecitos, noticias por ahí, para que se disfruten en esta mañana bonita. ¿Un cafecito o qué?
1: Sí, claro, de una.
2: Vamos a meterle el cafecito, vamos para esa.
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1: Bueno, feliz de acompañarnos en un lunes festivo. Buenas, buenas, feliz, feliz mañana. Ayer elecciones en el municipio de Gigante Huila. Vamos a ver cómo estuvo eso, pero allá estaban de elecciones. Ahora la gente se prepara para la segunda vuelta en el tema presidencial, que será el próximo 21 de junio. Y pues esto afectará también...
2: Mucho festivo.
1: Sí, afectará también el tema de la programación aquí en la ciudad. Por eso se presentaron algunos cambios, algunas cositas. Pero parce, un fin de semana de ley seca aquí en otro, en pleno San Pedro.
2: Pero vea, tienen dos puentes pegados empaten con esos dos. Esa parte de domingos pueden hacer...
1: Parce, los dos fines de semana más importantes para las fiestas aquí son ese, el de la vuelta, la segunda vuelta electoral. Ajá. Y el último, el concierto de la combinación perfecta.
2: Sí,
1: ahí lo único punto a favor es que ese fin de semana uno no sea tan duro ese, entonces vas con el tache arriba para el concierto. Eso, mejor dicho,
2: de allá ahora no paso. Me sacan, espero, con las vallas y con la silla al final cuando la están recogiendo. No, hasta que llegue el camión a recoger silla, no me paro.
1: Martes, es que uno va. Claro, porque la gente viene desacatada. Bueno, por ejemplo, este fin de semana la gente estuvo echando polita y todo, porque el fin de semana anterior, elecciones, ley seca y todo esto. Pero bueno, ustedes nos van contando qué plancito tienen para este fin de semana, cómo la están pasando, qué tal, ya vienen de vuelta o qué. Ahí lo
0: en
1: vamos
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0: festivo. ¿Cómo me les fue? Bien, ok. Mucha gente que está llegando aquí a la ciudad de Neiva. Mucha gente que está entrando por la ruta 45 desde el sur, estrenando esa doble calzada que los deja aquí, los desemboca en la ciudad de Neiva. Que de paso, si están estrenando ahí la doble calzada, cuando lleguen ahí al intercambiador de la entrada Neiva, ustedes van a ver un arco. Sí. El arco de la puerta al sur. Ese arco es el que les da la entrada a la arena LMP este año, donde va a ser la combinación perfecta, donde va a ser el concierto de la Raspa San Pedrina, donde Mix Radio va a estar invitando muchos de sus oyentes para parcharla una chimba el 26 y 28 de junio.
1: Sí, ¿listo? Señores, viernes 26 estaremos de Raspa. Vamos, yo, oiga, parce, yo creo que me traigo un mocho.
0: No.
1: Sí, yo quiero entrar ahí como el señorazo en un mocho.
0: Pero si otra vez se suben ese caballo en chancla, lo regañan sus amigos los caballistas.
1: Giovanni estaba muy bravo, mano. Oiga, ¿qué? ¿Un caballito de trocha, de paso fino? ¿Qué?
0: Yo no conozco nada de eso. Yo solo conozco el de cargar la cantina de la leche.
1: El cargayuca que le dicen.
0: Sí, no conozco y no ese.
1: Es el mejor.
0: El resto yo los veo y no sé cuál es.
1: Pero
0: cuál.
1: Pero usted sabe que el animal, la bestia, el animal para... más seguro para andar es el mular, la mula.
0: Claro.
1: La mula es bien, bien segura para caminar, para andar. Bueno, pues un saludo. Hablando de concierto, ¿dónde puedo comprar los boletos, mijo?
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1: Aquí estamos, remando, remando en este lunes festivo. Saludos a los que ya están listos. Vea, ¿será que hay gente que va a pasadito de olla? Yo no creo, pero que sí. Van a montar parrillita por ahí, hacia ahora a la calle, y un par de carnitas para hacernos un asadito. Otros tal vez van a salir, sí. Tal vez están en Finquita, o tal vez están por ahí por Rivera, por Yaguará, por Palermo, por Gigante, por San Agustín. Mucha gente que está por acá, por el departamento del Huila. Les enviamos un abrazo. Vea, hay un oyente escuchándonos en cualquier parte del país, del mundo, patrón, y no conoce el departamento de Huila. ¿Cómo hacemos? Está como que sí voy, no voy. ¿Qué le podemos decir? Venga,
2: vea, mijo, si usted no conoce el departamento del Huila, esta es la mejor temporada para que venga, para que conozca nuestra cultura, porque además en cualquier lado va a encontrar asadito huilense, en cualquier lado va a encontrar juguito cholupa, va a encontrar dulces típicos de esta temporada y de esta región, va a encontrar a chiritas, va a encontrar mucha gente pasándole una chimba, lo van a invitar que sea una alborada, que lo van a invitar a un desfile, la va a pasar muy bacano.
1: ¿Qué se va a encontrar por ahí? ¿Se toma uno o qué?
2: Claro, de una. Sí, claro. Lo único que sí debería hacer con tiempo es buscar el alojamiento. Si no tiene familiares, si no tiene familiares a quien venir a visitar, entonces busque con tiempito el alojamiento, porque para esos días viene mucha gente.
1: Le iba a hablar de eso porque precisamente tengo amigos que me dicen, parce, es que voy para allá y ¿cómo que es para conseguir una finquita? No hay. Parce, la gente ya está full ocupado, los hoteles también se están moviendo muy bien. Entonces sí, es con tiempito, pero nada, venga para acá, se pega la rodadita, come asadito huilense y lo disfrutamos bien, bien chévere. Ya les vamos a contar algo de gastronomía para que vayan antojando.
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1: Bueno, pues aquí estamos con toda la actitud. Vea, caballo, hace un ratico usted me preguntó que por qué era festivo hoy. Hoy se celebra el Corpus Christi. Hoy es una de las celebraciones más importantes. Es un día nacional en Colombia. Es una celebración religiosa que cada año tiene un día diferente.
2: Ya.
1: ¿Sabe por qué?
2: No.
1: Porque resulta que el Corpus Christi es una festividad en la cual se celebran 60 días después del Domingo de Resurrección.
2: ¿A lo bien?
1: 100.
2: Aquí en Colombia, en otros países no es festivo.
1: Sí, yo creo que sí, ¿no?
2: Uy, qué nivel.
1: Yo, por lo menos esta tradición nos la trajeron de otro lado.
2: Qué nivel.
1: Resucita al Señor Jesús el domingo y dice, cuénteme el favor, 60 días de aquí para allá. El día que caiga, ese día festivo del Corpus Christi.
2: Vea, uy, no, pa. Bueno, listo, respetable.
1: Cuando acá,
2: ¿Cómo es que llama el Corpus
1: Christi? Corpus Christi. ¿Sabes qué es lo que pasa?
2: Sí, pi, no pi.
1: Mire, aquí en Colombia, o sea, es estricto a los 60 días. Ajá. A los 60 días es el festivo. Ajá. Pero aquí en Colombia, cuando cae de pronto así un día que no nos conviene, entonces se mueve.
2: Claro, lo
1: corremos, se mueve para el festivo, entonces puede dar en 64, de pronto. Eso pasa aquí en Colombia.
2: Lo que se viene ahorita para el festivo que nos inauguraron estos días, como el jueves, que vamos a tener un festivo y es el viernes. El festivo oficial es el 9 de julio.
1: Sí,
2: esa es la fecha que vamos a celebrar por la Virgen de Chiquinquirá. Es el 9 de julio, creo que es un jueves, algo así, pero lo van a pasar para el próximo lunes festivo y es el primer festivo. Ese festivo hay que estrenarlo bien.
1: Claro, con todo.
2: Y de ahí se viene el 13, o sea que a los 8 días también sería festivo porque sería 20 de julio.
1: Y usted diciendo que es que no, que es que pobrecito,
2: claro,
1: que casi no hay.
2: Ah, qué nivel, parce. Bueno,
1: es una vagabundería prácticamente.
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6: Son las 9:45 en Mix Radio. 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

0: Me. Vamos que vamos, remando en este lunes festivo. Buenos días a los que acaban de llegar, de hacer, no sé, trotar, caminar, hacer un poquito de ejercicio. Y la gente dijo, no, hoy festivo voy a dar a bicicleta, montar
1: hay gente
0: bicicleta.
1: Que apenas está, ¿sí? Se está preparando para ir a desayunar.
0: Sí, exactamente. Otros están por ahí tranquilitos, por ahí como que preparando algo para almorzar. Entonces hoy muchos están tranquilos. Pero hay mucha gente trabajando como nosotros a esta hora en el centro comercial. Otros dijeron, no, estamos en San Pedro y la gente está, sale a buscar cosas. Entonces vamos a abrir el local y están camellosos por ahí. Los vamos leyendo. Un saludo a la chata, saludos a John, saludos a Carlos que está por acá. Uy, vea, parce, aquí me envían. Esta gente está relajada hoy, vea, ya están sacando como la parrilla y para hacer un asadito. ¿Y nosotros qué vamos a hacer?
1: Ah, bueno, carbón. Yo creo que hoy también le vamos a hacer asadito, ¿o qué?
0: Pero asadito, sí, para ir calentando motores. Me parece bien.
1: Asadito,
0: me parece bien. Sí. Ya comí lechona.
1: Asadito trifásico.
0: Uy, parce, qué poder.
1: Asamos de todo. Asamos pollito, asamos cerdo, asamos res.
0: Sí, me parece bien. Con una guapanelita, una guapanelita de limón bien sabrosa. Y ustedes nos van contando, nos van presumiendo por ahí para que dé una. Oiga, ¿vio usted el video de la señora que está interpretando? Tratando en señales.
1: En lenguaje de señas para los sordos.
0: ¿La quemona?
1: Sí. ¿Eso fue en qué concierto?
0: Creo que fue en Barranquilla.
1: ¿Fue en el carnaval? No, en el carnaval.
0: No, tengo el dato.
1: ¿Ahorita para la fiesta del Junior o fue?
0: No sé, parce, pero lo que sí sé es que lo pueden ir al. Yo lo vi, yo dije, diablos. ¿Qué level? Si lo quieren ver, vayan a @MitchRadioNeiva. Ahí se van a encontrar con esos y muchos más videos para que ustedes estén ahí activos con nosotros.
1: El perreo siempre busca el camino.
0: No, claro.
1: Siempre busca el camino para llegarle a la gente.
0: Sí, claro, el perreo es el perreo. Entonces, y hablando de perreo, ya les tengo esto.
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1: Valdemaro, ¿cómo estamos? Bien, o que hoy es puente festivo. Hay mucha gente que apenas como que está, reaccionando de la fiesta que se pegó ayer. A la gente que está de pronto llegando aquí a la ciudad de Neiva, bienvenidos. Ya estrenó la doble calzada en la entrada del sur. Cuénteme a ver cómo la encontró. Cuénteme a ver si le agilizó el camino, si de pronto sí desembotelló un poquito ese pedazo, porque siempre se armaba ahí.
2: Uy, sí, parce.
1: Pero es que la salida de Rivera.
2: Sí, sí, claro.
1: Había mucho tráfico.
2: Con calma, porque es que la gente se desacata y no falta el que después haya metido en contravía, no falta el que vio un trancón
1: No, ojo. No diga eso.
2: No, parce, es que no falta hacerle las recomendaciones a la gente, porque la gente, y háganle. Entonces, ojo con eso, manito, porque es muy, muy importante que ustedes sepan tomar las rutas bien, tranquilitos por ahí, y pues es recomendable eso. ¿Cómo se siente?
1: Bien.
2: Ah, señorazo es señorazo también.
1: Ya mismo vuelve.
2: Sí. ¿O qué tal usted?
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2: Debe haber por ahí subir una silla.
1: No, es que ya me dio guayado, de solo pensar.
2: Con esa coquita y sin llorar, ¿no?
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2: ¡Santo Padre! Bueno, uy, no. No.
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2: Parce, yo creo que por ahí unos 3 días voy a durar sin venir, porque voy a estar afónico. 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
1: Vamos que vamos, rodando en este lunes festivo. Un abrazo a todos los que están por acá con nosotros, parchaditos. Están listos, preparados. No, vamos a meterle otra cosita a esto.
2: Oiga, ¿quiere que le diga una cosa? Señor, le voy a confesar algo.
1: Mueche.
2: Me voy a confesar aquí con algo que me da como hasta vergüenza. Ah. Todavía no tengo camisa sanpedrina.
1: No.
2: No.
1: No, parce.
2: La del año pasado se me encogió. Tengo que conseguir una porque todavía no tengo la de este año. Pero, y ya estoy como tarde.
1: No, claro.
2: Me falta porque no falta que me inviten por ahí un dos que tres fiestas, sí, y tengo pero que llegar bien.
1: Uno se parcha esa camisa y se siente poderoso.
2: Claro,
1: me parcha una camisita así del Huila, con algo del Huila, la iglesia de su
2: aprendo
1: tierra.
2: A bambuquear automáticamente apenas me pongo la camisa.
1: ¿Cómo haría una camisa ahí con esa, con la iglesia, con la foto de la iglesia de su pueblo? Ah. Puede ser ahí con la gaitana. Ah, chimba, chimba, chimba. Bueno, pues hay bastante emprendimiento por ahí de camisa. Vi unas pañueletas como unos rabo y gallos que están utilizando las mujeres, y hablando de la mía, y está cool, un emprendimiento chimba, lo vi por ahí también. Hay gente que está pintando el sombrero. Bueno, eso está bien que no.
2: Sí, yo todavía estoy lejos. Esta semana, mejor dicho, tengo que,
1: parce,
2: conseguirme todo.
1: Si nos montamos un emprendimiento de unas gorras.
2: Lo único que tengo es el morral.
1: Ah, ese morral sí que usted tiene chimba.
2: Ese morral de cabulla es lo único que tengo.
1: Potente, pero tiene que echarle alguito un par de
2: medias. Claro, obvio, a mí me caben como tres medias de doble anís verde. 24 grados.
1: Vamos que vamos.

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7: Son las 10:45 en Mix Radio.
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1: Bueno, pues aquí estamos con toda la actitud. Vea, caballo, hace un ratico usted me preguntó que por qué era festivo hoy. Hoy sí. Se celebra el Corpus Christi. Hoy es una de las celebraciones más importantes. Es un día nacional en Colombia. Es una celebración religiosa que cada año tiene un día diferente.
2: Ya.
1: ¿Sabe por qué?
2: No.
1: Porque resulta que el Corpus Christi es una festividad en la cual se

0: celebran 60 días después del domingo de resurrección.
1: ¿A lo bien?
0: 100.
1: Aquí en Colombia, en otros países no es festivo.
0: Sí, yo creo que sí, ¿no?
1: Uy, qué nivel.
0: Yo, por lo menos esta tradición nos la trajeron de otro lado.
1: Qué nivel.
0: O sea, resucita al Señor Jesús el domingo y dice, cuénteme el favor, 60 días de aquí para allá. El día que caiga, ese día festivo del Corpus Christi.
1: Vea, uy, no. Bueno, listo, respetable. Cuando acá, ¿Cómo es que llama el Corpus
0: Christi? Corpus Christi. ¿Sabes qué es lo que pasa?
1: Sí,
0: mire, aquí en Colombia, o sea, es estricto a los 60 días. Ajá. A los 60 días es el festivo. Pero aquí en Colombia, cuando cae de pronto así un día que no nos conviene, entonces se mueve.
1: Claro, lo
0: corremos, se mueve para el festivo, entonces puede dar en 64 de pronto. Sí. Eso pasa aquí en Colombia.
1: Lo que se viene ahorita para el festivo que nos inauguraron estos días, como el jueves, que vamos a tener un festivo y es el viernes. El festivo oficial es el 9 de julio.
0: Sí.
1: Sí, esa es la fecha que vamos a celebrar por la Virgen de Chiquinquirá. Es el 9 de julio, creo que es un jueves, algo así, pero lo van a pasar para el próximo lunes festivo y es el primer festivo. Ese festivo hay que estrenarlo bien.
0: Claro, con todo.
1: Y de ahí se viene el 13, o sea que a los 8 días también sería festivo porque sería 20 de julio.
0: Y usted diciendo que es que no, que es que pobrecito,
1: claro,
0: que casi no hay.
1: Ay, qué nivel, parce. Bueno,
0: una vagabundería prácticamente.
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4: Bueno, bueno. Aquí vamos con toda la alegría en este lunes, lunes festivo. Ya huele. Ya huele a sancochito, sí. Ya huele por acá carnita asada, ya sí. Huele la gente que está por acá disfrutando. Muchos están fuera de la ciudad y escuchan esto. Y le sabe como a doble anís, como a tamal, como a chira la boca y dice, no.
5: Miren, santísima, ¿yo por qué no estoy allá?
4: Sí, claro, ajá.
5: Sentado entonces, en una silla rima ahí en el andén de la casa con la familia.
4: Sí. Sí, señor.
5: Esperando sí, señor. A que salga la carnita de ahí del asador, tomando unos aguardienticos.
4: Sí, me parece muy bien. Bueno, pues un abrazo a todos. Les queremos invitar a que vengan, se peguen la rodadita. Muchos de aquí del Huila dicen, no, ya yo me aburro esta vaina, yo me voy. Vaya con Dios, pero la gente que llegue disfrute de nuestras fiestas, de nuestro folclor, de los desfiles. Y nada, esperemos que todos estén tranquilos. Y ojo, porque va a haber bastante, bastante retén.
5: Mire, hay que tener los documentos al día.
4: Sí.
5: Conducir con precaución. Prepárese para que vean. De aquí en adelante hay una mano de trancones cada rato.
4: Sí, ya
5: y de pronto usted se va a encontrar con la ciudad que no alcance a llegar en el mismo tiempo en que llegaba siempre. Prepárese para eso, para que su movilidad se vea pues trastornada un poquito.
4: Sí, entonces se van preparando por ahí porque es normal de fiesta, ¿listo? Sí. Entonces, pero vamos a pasarla bien ahí escuchando
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1: Sí, señores, aquí seguimos ya listos, preparaditos para un almuercito, también para prepararnos un cafecito delicioso y estar ahí acompañados de Mix Radio. Un saludo para nuestros oyentes que acaban de llegar por acá a nuestro dial. Gracias por estar parchaditos escuchando Mix Radio. Gracias a la gente que también se reporta por acá al 321-6142-948. Me encanta que estén aquí activos en este maravilloso lunes festivo. Yo creo que ya hay gente de viaje, otros están pues como que no, mejor mañana tempranito bajo para la ciudad, pero bueno, muchos ya están remando para llegar temprano, descansar un poquito esta tarde, ¿sí o qué?
2: Mire, le voy a contar una cosa, caballito, hay muchas personas que ya estrenaron la doble calzada aquí entrando a la ciudad de Neiva, hay gente que llegó aquí y está como mirando porque hay muchos sitios nuevos, hay bastantes sitios nuevos, se va a encontrar usted con una oferta bien amplia donde puede ir a divertirse, puede ir a comer, puede ir a desayunar, hay centros comerciales que los están esperando con muchas tiendas y atracciones nuevas, entonces la van a pasar bien, la van a pasar brutal. Esta es una buena temporada para venir a la ciudad de Neiva y parcharla, y no solo a Neiva, todo el departamento de Huila que está de fiesta.
1: Sí, señor, esta es Mix, Mix Radio.
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6: Son las 11:45 en Mix Radio.
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1: Ese soy yo, por aquí estamos. Ya huele almuerzo, ya huele a carnita asada, ya está listo. Ya tengo aquí a Wilson picándome el cilantro para echarle a este caldo encima.
2: Ah, qué maravilla.
1: Sin cilantrico.
2: No va.
1: Oiga, no va. Mucha gente me está escribiendo por aquí en el WhatsApp de Mix que les gustó mucho el programa de Para los 2000 de ayer.
2: Super.
1: Para los 2000, todos los domingos desde las 12 del mediodía se encuentran aquí a Mr. Bravo, que va a estarlos llevando a un viaje hasta los 2000 para encontrarse con un montón de música que les va a devolver el cassette y los va a hacer pasar una chimba.
2: Bueno, pues vea, eso está muy parchado para que se lo disfruten. 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Vea, patrón, vaya programando para este viernes 12 de junio.
1: Viernes 12 de junio.
2: Es la apertura oficial de la versión número 65 del Festival del Bambuco en San Juan y San Pedro.
1: Ese día se quema cuete que da miedo.
2: Sí, señor. Parque de la Música, 6 de la tarde.
1: Aquí a la dicha.
2: Sí, aquí. Ahí vamos a empezar esto como tiene que ser entonces.
1: Listo.
2: Bueno, espero que ustedes almuercen rico. Saludos a los que van rodando hasta ahora apenas para Rivera, por ahí, a comer alguito y a disfrutar escuchando Mix Radio. Nos alegra que estén con nosotros.
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7: Son las 12:45 en Mix Radio.
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7: Es la 1:45 en Mix Radio.
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1: Bueno, aquí estamos ya listos después del almuercito, después de un cafecito. Mucha gente aprovechó para desenrollar la hamaca, colgarla y echarse por ahí una siestita, una conversadita por ahí con la familia, y ya estamos listos para lo que traiga la segunda mitad de este día. Mucha gente va a salir a comerse un postrecito de pronto a Rivera, va a ir de pronto a darse una vuelta por Yaguará, meterse por ahí un rato a la represa, a buscar una piscina. ¿Cuál sería el plan que usted le recomienda a alguien que esté hasta ahora como asoleadito? Alguien que no esté acostumbrado al calor de Neiva y del departamento del Huila para hacer ahorita.
2: Parce, a mí la verdad me gusta el charquito de río, me parece chévere.
1: Sí,
2: usted ahí relajado, escuchar como la naturaleza y ese parchecito ahí me gusta, pero si es más pupi, más lunch, piscinita,
1: está bien. Los que no conocen los termales, sí, o sea, hace uno ahí al ladito de los termales, para tomarse parce. Un granizadito de cholupa bien rico.
2: Sí.
1: No sé, una sodita con hartos hielitos. Una fría.
2: Uf. Gochero.
1: ¿Cómo no?
2: Gochero. Feliz tarde. Aquí vamos, acompañándolos, escuchando Mix Radio.
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0: calmado, calmado. Tranquilo, tranquilo, tranquilo.
1: Es que estoy que suelto a la bestia.
0: Ya no aguanto más.
1: Estoy que libero a la bestia para ir a ponerme esas botas que tengo. Conseguí unas botas, caballo, para esa ocasión. Yo estoy mirando a ver si me puedo dejar crecer el bigote. ¿En cuánto tiempo que me cuesta el bigote?
0: No, eso le echan esto.
1: ¿De aquí al 28 sí ya?
0: Sí, claro.
1: De aquí al 28 ya tengo bigote agropecuario.
0: De aquí al 28 son cuatro barbeadas mías.
1: No, a mí sí me toca más despacio.
0: Bueno, ¿y si le pongo esto?
1: Automáticamente me cambio, me pongo los tenis, me pongo los Jordan porque
0: yo quiero ir a ver esos prohibidos suyos.
1: Claro. Si necesito reggaetón, dale. Sigue bailando. Mejor dicho, media aguardiente que me atraviese, media aguardiente que me tomo.
0: No lo dudo. Bueno, 28 de junio, empezamos el 26, un concierto de Raspa.
1: Sí.
0: Pero de ahí pasamos al 28 de junio para disfrutar a J Balvin. José estará aquí en Neiva. Seguro que se va a cantar eso.

0: se encuentre ahí a este par de artistas increíbles. Además, no están solos. Si a usted le gusta el merengue, se va a encontrar a Rica Arena. Si a usted le gusta el vallenato, está Rafa Pérez. Le gusta la musiquita para tomar trago, pues ahí tiene al grupo Firme, tiene a Pipe Bueno. Está muy, muy, muy top todo lo que va a pasar en la Arena LMP. 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
1: Listo. 28, señores, 28 del mes de junio. Aquí estaremos pendientes, escuchando a Mitch, porque vamos a estar entregando boletos.
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1: Bueno, ¿cómo vamos? Bueno, estamos en modo San Pedro, en modo mundial.
2: Me dieron ganas de sacar el tambor.
1: Ya me he olvidado. Ya me he olvidado. Bueno, pues estamos de fiesta aquí en el departamento del Huila. Estamos ya preparaditos. Ya uno ve a la gente con su rabo de gallo, con su sombrero. Ya muchos listos para las cabalgatas, para el San Pedro. El fin de semana vi a la gente que está armando esos palcos, boliéndole a eso alambre y de todo.
2: Ya con, casi.
1: Sí, parce, porque ya tienen, deben de tener eso listo ya prontico. Entonces, vea, pues todo está ahí ya, lo que se tiene que ver.
2: Eso decirle nocturno es ya mismo.
1: Ya. Ya, sí señor, entonces la gente está boleándole ahí y pues obviamente pendientes a lo que se viene en estas fiestas. En esta versión número 65 del Festival del Bambuco en San Juan y San Pedro, y esperamos que ustedes vengan y se peguen la rodadita y disfruten con Mitch Radio.
2: Bueno, bienvenidos a los que acaban de llegar a Neiva. Quiero que se vayan preparando para lo que viene, porque va a estar brutal.
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8: Son las 2 de la tarde y 45 minutos en Mix Radio.
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1: Vamos a ver si está me coge el teléfono ahora.
2: ¿Aló?

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1: Valdemaro, aquí estamos en este puente festivo y celebración del Corpus Christi. Mejor dicho, mire, la religión católica nos ha dado mucho festivo aquí a los colombianos. Muchos festivos.
2: ¿Qué semestre tiene más festivos? ¿El primer semestre o el segundo?
1: No, yo creo que el primero.
2: Pero es que el segundo también viene potente.
1: El primero, vea, está con Semana Santa, vienen con un montón.
2: Sí, pero yo creo... Bueno, tocaré echarle cascumi ahí, pero...
1: Contar.
2: Sí, contar, pero me cuenta el del 13 de julio, ¿no?
1: Sí, claro, ya lo metieron un festivo nuevo.
2: Entonces, yo creo que el segundo semestre, parce, porque viene... Ah, es que viene el tema de Navidad, de Año Nuevo, junio tiene...
1: Tiene nueve el segundo semestre.
2: Ah, bueno,
1: primero, cinco, siete.
2: Ah, no, nos ganó.
1: No, claro, tiene muchos más. Tiene... 5, 7, 8, 9, 10.
2: Chaguachafita.
1: Ah, pero espérese. ¿Cuál es el que me falta de junio? ¿Cuál es?
2: El 13 de julio.
1: El 13 de julio. Ok, ya no, sí, ya lo tengo aquí.
2: Sí.

0: 13 de julio, la Virgen de Chiquinquirá.
1: Ajá, ya está.
0: Sí, por un festivo ya.
1: ¿Qué
0: nos
1: está haciendo? No, aquí descansando y eso fue sí.
0: La Virgen de Chiquinquirá.
1: La Virgen.
0: Bueno, celebrando.
1: Feliz tardecita, un abrazo a todos los que están por acá con nosotros, acompañados de Mix Radio. Vamos que vamos, a la gente que está viajando. Están llegando un plan retorno, acompañados de Mix.
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0: mucha gente llegando aquí a la ciudad de Neiva. Están hoy de puente festivo. A todos los que ya están en la recta final de las universidades, pues espero que les vaya muy bien. Espero que hayan logrado pues salir a flote pues del semestre sin deber nada. Los que están sin deber nada ya casi están de vacaciones.
1: Sí, claro.
0: Ya mismo les dicen, bueno, hágale. Los que están,
1: bien, pues,
0: les toca quedarse unos días más por ahí.
1: ¿Usted pues, les tocó quedarse recuperando o no?
0: Sí. A veces me tocaba quedarme recuperando.
1: Es verdad. Bueno, sí, mucha gente que ya está, el NARS del colegio, del salón, ya está listo. No,
0: ya está listo.
1: Pero otros no, están ahí dándole. Bueno, pues un abrazo, hay chismecito. ¿Se vio el balcón de Ever Vargas?
0: Me lo vi, caballo.
1: Esta noche me lo puedo estar, me vi una partecita.
0: Eso con una mediecita de guaro, la pasa.
1: No, es que eso no,
0: bueno.
1: Eso sí, uno ahí sentado solo a palo seco.
0: La pasa
1: no.
0: Usted bueno. ¿Quiere verlo? Vaya que se los dejamos en www.mixradio.co. El balcón de Mix Radio con Never Vargas estuvo bueno.
1: Bueno, vayan para allá entonces de una en nuestro canal de YouTube, ¿no? Muy fácil.
0: ¿Cómo? 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
1: Bueno, pues, Valdemaro, aquí estamos ya listándonos para las fiestas de San Pedro. Estamos muy cerquita de que empiece ya todo lo bueno, todo lo grande de las fiestas de San Pedro. Si usted está apenas llegando aquí a la ciudad, tranquilo, mire, ya tenemos a las embajadoras del Festival Intercolegiado de San Juanero, de aquí, sí, del departamento, y la nacional. Sí. Si no las conocen, váyase para nuestra cuenta de Instagram, que ahí les dejamos un recuento de todo lo que pasó en esta fiesta tan bonita del Festival Intercolegiado de San Juanero. Ya mismo vienen los desfiles, ya viene la combinación perfecta, ya viene el concierto de la Raspa San Pedrina, entonces está bueno.
2: Hay bastantes cositas para hacer. ¿Qué es el día de la chira, señor? No me deja a un lado la chira, hombre, usted que es chirista de corazón. La chira. Creo que es el 21 de junio, día de la chira. Pero, ¿qué es lo que más le gusta del San Pedro? Usted, como la comida, el trago, el desfile, ¿qué es lo que usted dice?
1: Ah, San Pedro. ¿A mí sabe qué me gusta mucho? Es el 20 de junio.
2: 20 de junio, día de la chira. Es el día nacional de la chira.
1: Me gusta mucho que el San Pedro siempre es como una época que sirve de excusa para que se vuelvan a encontrar muchos amigos, mucha familia, para que usted se vuelva a encontrar con gente que hace rato no veía, gente que se fue a estudiar o a vivir a otro lugar. Sí. Casi siempre para San Pedro se pega una voladita y usted puede encontrarse otra vez. Con mucha gente, sí, que
2: esa
1: quiere
2: unión. A mí me gusta la calle, parce. Me gusta irme por allá y uno entonces se encuentra con la gente, con los amigos. ¡Ole! ¡Volvió! ¡Ay! Empieza a llegar gentecita. Que venga, coma un pedacito de asado. Que venga, coma una chirita. Que venga, tome un guarito. Y ese parche me parece muy chimba.
1: Les voy a dar una recomendación. Háganme caso cuando les dé esa recomendación. Consíganse un bloqueador solar bien bueno.
2: Sí, es verdad.
1: A mí se me olvida siempre. Ténganlo ahí a mano porque usted se va para un desfile. Usted cuando sale, de pronto puede ser que está así tranquilo, pero más tarde lo coge allá ese rayo de sol. Entonces, tenga un bloqueador solar bueno, porque de 50 para arriba.
2: Sí,
1: aquí en Neiva el solecito está potente para esa hora de los desfiles.
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6: Son las 3 de la tarde y 45 minutos en Mix Radio.
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1: Pues aquí estamos con toda la actitud en estas fiestas de San Pedro que ya se sienten. Ya hay mucha gente por ahí que tiene el rabo de gallo ya listo. Están por ahí esperando nomás a que los inviten a cualquier alborada para caerle. Y prepárense porque las mejores fiestas de la ciudad siempre están con Mix Radio. Entonces, pendientes que aquí les vamos a estar invitando a cuanto evento cool haya en la ciudad. Ahí vamos a estarles llevando. ¿Listo?
2: Bueno, sí, señor. Vea, fiestas y fiestas. El Huila, Colombia vive fiesta de fiesta. Ahorita, vea, termina aquí las fiestas del San Pedro y

0: Sigue la fiesta del 20 de julio, que Fortalecillas, que en tal corregimiento, que Tello, después que la feria, no sé qué, después que la feria, y ferias, y fiestas.
1: Y ferias, y ferias en todos los pueblos.
0: Celebramos el nacimiento de una cama de pollo, sí, señores. Oiga, aquí estamos.
1: ¿Cuántas personas me quiere invitar usted para los conciertos de San Pedro?
0: Uy, parce, no me diga eso porque yo me desacato.
1: Si yo le digo, bueno, usted invite oyentes para un concierto de los dos, y yo invito para el otro, ¿A cuál le invita usted?
0: Yo invito para la... Es que a mí me gusta, a mí sí se me sale el agropecuario.
1: Claro.
0: Parce, pero yo la verdad quiero ver a Balvin.
1: Listo.
0: Y renovar una foto que tengo de Balvin. Uy.
1: Lo va a llevar a que vea al Balvin.
0: A José, J Balvin, pero ese de raspa también va a estar muy potente. Parce, es que ir usted a cantar las cancioncitas de Antonio Aguilar, señor.
1: No, dicho, es que yo voy a sacar dos paquetes de boletas, uno para cada concierto, y usted escoja para cuál va a regalar.
0: Muy bien.
1: Yo regalo las otras.
0: Ya, me parece. Vamos a irnos de raspa.
1: Usted invita al de raspa.
0: Vamos para raspa, ir a ver a Angelita.
1: Listo.
0: ¿Qué tal que Angelita se le dé por traer al muchachón este?
1: ¿Qué tal que venga despechada? ¿Ah?
0: No puede venir despechada.
1: Y se pegue un concierto así por ahí de 5 horas.
0: Uy.
1: ¡Aquí no me saquen!
0: No, va a estar bueno. La gente dice, ay, pero es que Ángel Aguilar no va a cantar. Parce, esa nena se hace un show de boleros muy, muy mix.
1: Increíble.
0: ¿Listo? No lo pueden perder por nada del mundo. Entonces, 26, viernes 26. Si quieren comprar boletos, fácil, en www.totalboletos.com. ¿Listo? Uh-huh. Y para el concierto del 28 de junio. Entonces, ahí se van probando. Y pendientes, vayan siguiendo nuestras redes sociales, ahí escuchando Mix.
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0: va cayendo la tarde de este lunes, lunes festivo. ¿Qué celebramos hoy, por favor?
1: Corpus Christi.
0: Ah, es una fecha importantísima.
1: 60 días después de que el Señor Jesús resucitó.
0: Parce, debería, el día de la chira debería ser festivo.
1: El día de la chira.
0: Para meterle otro.
1: No.
0: No, caballo, bueno, a la gente que está planeando venir al departamento del Huila, esta tierra es hermosísima. Es el único departamento que tiene desierto y nevado.
1: Sí.
0: Aguas termales.
1: Sí.
0: Aquí sale el mejor café del mundo.
1: Sí.
0: Aquí usted va a encontrar productos de origen. ¿Más o menos cuántos serían?
1: 5.
0: ¡Ja! Más.
1: Productos con denominación de origen.
0: 5.
1: Por la gobernación, sí.
0: Es.
1: Encuentra usted.
0: La chiva,
1: el sombrero,
0: el cacao,
1: sí,
0: vea, el cacao, ¿qué nos falta? El sombrero ya lo tenemos, la chira también, el sombrero sosueño o el de pinto,
1: el sombrero suaseño, venga, ya le voy a decir,
0: parce, ve que mix. Yo,
1: el bizcocho,
0: la cholupa, el bizcocho.
1: ¿El bizcocho de chira?
0: Sí, el bizcocho de chira, la chulupa, el sombrero sazeño, la chiva y el cacao.
1: La chiva de pitalito.
0: Oiga, ¿y las orquídeas no están ahí?
1: El sombrero de Suaza. Pero es que las orquídeas no son de aquí, del Huila.
0: Del Huila. Bueno, el café tampoco está ahí, ¿no? Que es un producto ya... Uh-huh. Bueno, vea, ahí está. Entonces, para que usted venga. Aquí pueden venir a tomarse un café deliciosísimo. Pueden venir a probar una gastronomía única, ¿sí? Deliciosa, disfrutar de paisajes, porque tenemos unos paisajes increíbles, la gente que le gusta el ecoturismo, y si no, puedes ir a pueblear. Tenemos pueblitos lindos.
1: Encuentran el majestuoso río Magdalena para que vaya y vea dónde nace.
0: Uy, pero está lejos.
1: Pero puede ir.
0: ¿Se ha ido?
1: Sí.
0: Sí, uy, parce. Yo he tenido ganas de ir, me invitaron, pero
1: eso
0: no.
1: Eso tiene que sacarle unos, un puente completo. Sí,
0: son 8 días por allá. Bueno, pues aquí estamos presumiendo las cosas bonitas de nuestro bello departamento.
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0: cayendo esta tardecita, patrón. ¿Qué se toma? ¿Un cafecito o un granizadito Cholupa?
1: Un cafecito.
0: ¿Cafecito?
1: Sí, un cafecito me gustaría.
0: ¿Cómo haría un granizadito Cholupa con unas copaditas de aguardiente?
1: Uf, queda potente.
0: ¿Sí o no? Y unas hojitas de hierbabuena ahí.
1: Queda potente.
0: Ah, bueno, valóreme. No, mentira, sí, yo no hago eso, pues me lo inventé aquí.
1: Si no lo ha probado, pruébelo, hermano. Sí. Está visitando el departamento del Huila, hágale. Pruébese el cafecito de aquí del departamento del Huila. Pruébese el granizadito de Cholupa. Pruébese pronto un helado. Hay también heladitos de... Hay también heladitos de Achira, va a encontrar. Sí, están bonitos.
0: Bueno, ¿está listo para el mundial?
1: Estoy preparado, ya tengo camiseta.
0: Ya estamos listos.
1: Tengo una camiseta.
0: La mía se encogió, sí, pero es que no he podido conseguir mi talla. Bueno, pero sí, ya estamos listos para el mundial, para apoyar a la Selección Colombia, para estar ahí muy, muy activos, para que les vaya bien. No sigamos con esas cosas ahí como cargados de odio y eso, nada. Mucho amor, toda la energía para la Selección Colombia. Y vamos que vamos, vamos a darla toda en estos partidos de la Selección Colombia, que va a estar muy bien.
1: San Pedro y Mundial, se me juntó el ganado, mijo.
0: Sí, eso va a estar potente. Vea, voy a saludarlos por aquí al 321-6142-948. Un saludo a Maritza Narváez, a Juan. Dice que está activo. Uy, vea, parce, esa gente como le manda uno esas botellas de esas cervezas. ¡Oh, aguilones! Aguilones allá echando piscinita. Vea, uy, gocheros. Bueno, disfruten mucho, compartan en familia, tiempo de calidad, pasen la rico, y nada, aquí estamos. 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
0: Ahí estamos.
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7: Son las 4:45 en Mix Radio.
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2: Bueno, pues, Valdemaro, aquí estamos ya listándonos para las fiestas de San Pedro. Estamos muy, muy, muy, muy, muy cerquita de que empiece ya todo lo bueno, todo lo grande de las fiestas de San Pedro. Si usted está apenas llegando aquí a la ciudad, tranquilo, mire, ya tenemos a las embajadoras del Festival Intercolegiado de San Juanero, de aquí, sí, del departamento, y la nacional. Sí. Si no las conocen, váyase para nuestra cuenta de Instagram, que ahí les dejamos un recuento de todo lo que pasó en esta fiesta tan bonita del Festival Intercolegiado de San Juanero. Ya mismo vienen los desfiles, ya viene la combinación perfecta, ya viene el concierto de la Raspa Sanpedrina, entonces está bueno.
3: Hay bastantes cositas para hacer. ¿Qué es el día de la chira, señor? No me deja a un lado la chira, hombre. Usted que es chirista de corazón. La chira. Creo que es el 21 de junio, día de la chira. Pero, ¿qué es lo que más le gusta del San Pedro? Usted, como la comida, el trago, el desfile, ¿qué es lo que usted dice?
2: Ah, San Pedro. ¿Sabe qué me gusta mucho? Es el 20 de junio.
3: 20 de junio, día de la chira. Es el día nacional de la chira.
2: Me gusta mucho que el San Pedro siempre es como una época que sirve de excusa para que se vuelvan a encontrar muchos amigos, mucha familia, para que usted se vuelva a encontrar con gente que hace rato no veía, gente que se fue a estudiar o a vivir a otro lugar. Sí. Casi siempre para San Pedro se pega una voladita y usted puede encontrarse otra vez. Con mucha gente, sí, que esa quiere. Unión.
3: A mí me gusta la calle, parce. Me gusta irme por allá y uno entonces se encuentra con la gente, con los amigos. ¡Ole! ¡Volvió! ¡Ay! Y empieza a llegar gentecita. Que venga, coma un pedacito de asado. Que venga, coma una chirita. Que venga, tome un guarito. Y ese parche me parece muy chimba.
2: Les voy a dar una recomendación. Háganme caso cuando les dé esta recomendación. Consíganse un bloqueador solar bien bueno. Sí,
3: es verdad.
2: A mí se me olvida siempre. Ténganlo ahí a mano porque usted se va para un desfile. Usted cuando sale, de pronto puede ser que está así tranquilo, pero más tarde lo coge allá ese rayo de sol. Entonces, tenga un bloqueador solar bueno, porque de 50 para arriba.
3: Sí,
2: porque aquí en Neiva el solecito está potente para esa hora de los desfiles.
3: Bueno, sí, señor.

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1: Bueno. Ay, qué maravilla. A mí sí que me gusta ir a almorzar y que me pongan esta musiquita.
2: Me dieron ganas de sentarme a tomar aguardiente, que da miedo.
1: En el parque, ¿sí o no? En el andén de una casa. Qué chimba ese parche, parce. Bueno, pues les estamos saludando en esta tarde ya. Saludos a la gente que está viajando por la ruta 45, estrenando esa doble calzada. Oiga, háganle suave por ahí, porque, parce, si no conocen la vía todavía, sí. A mí ese intercambiador de Campo Alegre.
2: ¿Se pierde, pasa derecho o qué?
1: No, pasa derecho, pero en la curva. Me parece muy, muy desacatado. Sí. ¿Sí? Entonces, me le recomiendo a la gente que ande como con
2: despacio,
1: como espacio.
2: Sí, despacio. Parce,
1: ahí se han salido varios.
2: Sí,
1: claro. Ahí se han salido varios. Ahí, entonces hágale con calma, suavecito. Y quedó muy bonito.
2: Disfrute del paisaje, véanlo.
1: Sí, claro. Quedó muy bonito el peaje ya llegando a su pueblo.
2: El peaje de Altamira.
1: Quedó chimba.
2: Sí, claro.
1: Mire, es
2: el único de los tres peajes que lo tienen funcionando full.
1: Sí.
2: Todos los carriles para cada lado. El de aquí uno sale el peaje de aquí.
1: Me pierdo.
2: Lo mandan a uno para un rincón y utilizan medio peaje, un ladito.
1: No, ojo con eso, manito. Bueno, pues esperamos que ustedes viajen, vayan a San Agustín, al Parque Arqueológico, vayan al desierto. Oiga, ¿usted ha tomado juguito de cactus?
2: No.
1: Ojo con eso.
2: ¿Está bonito?
1: Rico.
2: ¿Sí?
1: Sí, hay unas fusiones de... usted fue el que me recomendó el tema de los guarapos, ¿no?
2: Sí.
1: Hacen unas fusiones con el jugo de cactus.
2: Es que tiene que ser rico porque, vea, en México se come mucho cactus, es el que le dicen nopal. Entonces cogen y lo pelan, tan, y usted lo echan ahí como en un guisito, como en una ensalada, y rico.
1: Hacen lo mismo el jugo, entonces, un juguito de cactus, pero lo quiero como en esto y... Rico.
2: Bueno,
1: rico, y hacen otros productos, jabón y otras cosas. Eso en nuestro bello desierto de la Tatacoa.
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1: Bueno, vaya mirando los tiquetes, vaya mirando todo porque ya se vienen las fiestas del San Pedro. Ya estamos aquí, ya tenemos embajadoras del Festival Intercolegiado. Ya mismo ahorita empieza el Festival del Bambuco en San Juan y San Pedro. De aquí, el de la ciudad de Neiva. La vamos a pasar muy bien. Cerrando el festival, el 26 tenemos concierto de la Raspa Sanpedrina en la Arena LMP y dos días después tenemos el concierto de la Combinación Perfecta ahí también en la Arena LMP.
2: Dijo usted. Osh. Dijo. ¿Ya expurgó?
1: No, todavía no.
2: Haga el favor.
1: Creo que ya estamos a tiempo.
2: Hágame el favor. Este fin de semana sin falta, coloque ahí un recordar, purgarse. Se purga, por favor.
1: Mire, bien. 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
1: 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Entonces, si usted es agropecuario, es con Wilson que él va a estar invitando al concierto.
2: Con mucho gusto,
1: de la
2: chiquillos. Ahí vamos a estar, vea. El de la raspa, nos vemos este próximo viernes para ir, ajá, calentando motores. No nos vamos a dar tan duro, pero sí nos vamos a tomar alguito para el señorazo ahí, sí, entrando en el caballo, para vernos a Ciro Quiñones haciéndole un tributo a Jason Jiménez, para disfrutarnos de la voz de oro de Colombia. El gran Juan Carlos Arabanda. Ese man es porque
1: ese
2: tiene
1: man va
2: gente
1: a ser
2: acá.
1: Beber gente, ¡ja!, duro.
2: Ese man va a hacer un show ese día, mejor dicho, va a echar cuete y toda la vaina. Juan, sí, Carlos Arabanda. Pero también vamos a tener la dinastía de los Aguilar. Bueno. Angelita Aguilar y Pepe Aguilar. Que, sí. Ah, pero es que no tiene tres cancioncitas, no, señor. Vean, les voy a adelantar algo. Pepe Aguilar se hace un show, un tributo al papá, que eso es una maravilla. Yo sé que
1: todas las canciones de Antonio Aguilar ahí cantadas por,
2: sí,
1: el Pepe.
2: Sí, si usted no le ha celebrado el día al cucho, al padre, porque ya, este fin de semana. Eso es un buen regalo. Eso es un buen regalo para que le den al papá, que para que vaya a disfrutar de este concierto y se la pase,
1: y además,
2: increíble.
1: ¿Sabe qué? Venimos de ley seca, venimos, sí, de pero más secos que un estropajo.
2: Sí, señor. Y además vamos a tener un tributo increíble a José Alfredo Jiménez.
1: Listo.
2: Mi abuelito, el paracaidista, que quedó escuchando a José Alfredo Jiménez. Entonces, imagínese, usted puede, vea, en la voz del nieto José Alfredo Jiménez, eso es igualito. Entonces, para que vayan, recuerden, 26 de junio, viernes, boletos.
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7: Son las 5:45 en Mix Radio.
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4: Bueno, ya estamos listos, ya tengo aquí el almuerzo a punto, la cena, perdón, la cenita. Es que me tocó recalentado.
5: Me va recalentado,
4: sí, parce. Es que sobró harta carnita, ven, Wilson.
5: Yo le digo una cosa,
4: sobró harta carnita.
5: Yo arrocito chino no le como recalentado.
4: No, pero no.
5: Sí, no, carnita asadito. Y además que el asado, parce, si usted hace asadito huilense,
4: claro,
5: al otro día sabe más rico.
4: Sí, no, pero
5: tamalito al otro día. Sabe más rico.
4: Almorzamos al mediodía, ahorita sí. Otra vez carnita y le preparé un refajito bien rico.
5: Uy,
4: parce. Un refajito con no hielos.
5: Han salido unos refajos por ahí que yo he visto potentes. Ahí. Eso aguanta un cafecito, un refajito, vea, sabroso.
4: No, y ahorita por la noche no le tomo más café porque... Ven.

0: 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Mete una mazorca, es muy rica, mazorca es muy potente, muy deliciosa. Señores, un abrazo a la gente que ahí está. Hay gente que está viajando, que vino tal vez de Bogotá, de Cali, de otro departamento, está por acá y va rodando. Tome un cafecito, no va a manejar cansado y hágale, hágale. Lleve nuestra aplicación y nos pueden seguir en redes sociales.
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1: 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Son las 6:00 p.m.

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7: Son las 6:45 en Mix Radio. 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